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1: Señor, en ambiente, ¿qué le parece si entramos en ambiente? Hacemos la clave. 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

0: pasó? Háblame.
1: Mira, ¿sabes qué? Me controlé, chamo, que eso está bello, ¿viste?
0: ¿A quién?
1: A la chama esa que iba ahí en la 16.
0: ¿Al bomboncito?
2: No, vale, es una chama estudiosa de su casa.
1: Bueno, eso que me interesa a mí, ¿tú sabes cómo soy yo? Yo como, mano, y me voy. Es más, se arroba aparatosamente hace rato, ¿vale?
0: Ay, chamo, te se puede meter en un lío.
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¡Qué chulo, qué chévere! ¡Ay, mi negra está cansada! ¡Vamos aquí! Salsa gigante, lo mejor del fin de semana, la que manda en el barrio, papá. ¡Vamos aquí! Tomás Ortiz con licencia para matar tristezas.

La gente que siembra, ¿dónde está? La parábola del sembrador de la producción Los Águilas, Ricardo Rey, Bobby Cruz. Se llama El Sembrador. Vamos a...

0: Vamos a darle la candela ahí.
1: Candela.
0: 809-586-2960. Contacto directo a Salsa Gigante, la que manda en el barrio, papá. Entregándote ahora al dominicano Rey Reyes, se llama Candela.

vocalizando el duro Frankie Ruiz. Era un pichoncito cuando eso, con la orquesta de Charlie López, orquesta nueva. Se llama Salsa Buena. Vamos arriba.

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baile, baile con la punta del pie, baile. Esa percusión cubana, ese montuno, ese coro y ese empuje candencioso que no necesita correr para poner a la gente a bailar. Eso es salsa, señores. Sin desperdicios. La que manda en el barrio, papá, salsa gigante.

Y esa manera de Luigi cantar, señores, Luigi Tecidor, una manera callejera, agresiva y con mucho sabor. Y ese llévala funciona casi como una orden dentro del baile. El arreglo va empujando y no deja caer la energía. Esas son de las salsas, señores, que se disfrutan a plenitud. Buenísima, como debe de ser. Un saludo para el Molleto. Desde Altamira City, un saludo para Joaquín Mendoza, Sosúa Bajo, La Vieja Guardia, La Cofradía Salsera.

0: tiene precisamente eso, fraseo juguetón, coro contagioso, una cadencia.
1: William el piel rojita.
0: Parece sencilla, pero lleva clave, calle y mucho oficio.
1: El gordo Gustavo. El negro Luis. Micha. Y la muy indigna.
0: Su material del baúl de salsa gigante.
1: Humberto Corredor. Se la sabe toda.
0: ¿Y dónde sacaron eso? Del baúl de lo más profundo de salsa.

Eso es lo que se llama una cumbia sabrosa. Vamos aquí justo, sigo bravo. Justo Betancourt desde Cuba para el mundo. Raíces cubanas.

Salsa Gigante, lo mejor del fin de semana, la mejor salsa del planeta a través de Atlántica, 97.3 megaciclos en el dial, la que manda en el barrio, papá. Aquí tengo, déjame.

Ok, aquí está. Tengo dos temas que voy a colocar a continuación. No quiero que me evalúen el cantante, evalúen la estructura y el arreglo. Y uno de estos es Oscar de León y el otro Tito Allen. Yo sé que la gente se va a ir inclinado a Oscar de León. Y eso siempre puede pasar, más si el público conoce una versión mucho más que la otra. La memoria, la voz y el cariño por el intérprete se puede meter en el voto sin pedir permiso. Eso es así, ¿eh? Yo lo que quiero que escuchen los metales, percusión, cambios, montuno, entradas, desarrollo. Eso es lo que yo quiero que ustedes escuchen. No solamente el cantante, porque yo sé que ustedes van a preferir a Oscar de León.

un Zumba Bae de Oscar de León con Dimensión Latina. Y luego vamos a escuchar a Tito Allen con Zum Zumba Bae haciendo también ese mismo tema. Vamos a ver quién para ustedes lo hace mejor. Vamos arriba.

Bueno, vamos a escuchar ahora a Sun Sun Babae de Tito Allen. Vamos a ver. ¿Escucharon a Oscar de León? Vamos a escuchar a Tito Allen.

Bueno, ¿quién usted cree que se lo llevó? ¿Sun Sun Babae de Oscar de León? ¿O Sun Sun Babae de Tito Allen? La gente que quiera opinar me puede llamar al 809-586-2960 o me puede llamar al 829-745-3863. Con mi experiencia, yo puedo decir que Tito Allen lo hizo más animado, pero no significa que lo haya hecho mejor, ¿eh? Señor Oscar de León es un máster. Improvisa igualmente que Tito Allen. Lo hicieron muy bien los dos. Pero aquí no se estaba evaluando el cantante. Simple y llanamente lo que queríamos ver era la estructura, musicalmente hablando, cómo estaba construida. Y entiendo que musicalmente construida, mejor Tito Allen. Así que el que quiera debatirme eso, lo puede hacer a través de una llamada telefónica. Una o dos, no más de ahí. Seguimos aquí en Salsa Gigante, lo mejor del fin de semana, la mejor salsa del planeta.

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0: Te lo dije que iba a ganar Oscar de León 4-2. La gente se fue por el cantante, como te dije. No por la estructura musical. Esto fue la encuesta. Haz un zumba, bae.
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0: Entregándote al viejo Cuco. Cuco Baloy, se llama Mentirosa. Vamos arriba.

Señora, a mí lo que me mata de Galletana es la estructura. No es una salsa que dependa de una melodía bonita solamente, sino que tiene montuno, percusión bien amarrada, piano empujado por debajo y una construcción que va calentando el número. Eso es de esas piezas donde se siente el conjunto trabajando.

Señor, en el conjunto Candela, en el conjunto Candela, y nadie estaba de adorno. Todo el que estaba ahí estaba haciendo su papel. Ahí estaban las voces de Miguel Quintana y Luis Rodríguez. Y ese tema contó con las participaciones de Leonel Sánchez, Marino Solano y Alfredo Valdés. Y eso, señor, ayuda a entender por qué suena con esa contundencia. Y ojo con algo.

que es una de las agrupaciones que más swing le puso a la salsa. Para mí esa salsa es para conocedores.

Que no la conozcas no significa que no sea un éxito. Yo no tengo la culpa de que tu conocimiento musical sea tan limitado. Aprende que te voy a enseñar. Por eso nos llama la Universidad de la Salsa.

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5: Hola, buenas tardes, bienvenidos a otra hora de Salsa Gigante, la que manda en el barrio, papá.

Salsa Gigante, lo mejor del fin de semana. Vete tropical fuera de serie a través de Atlántica. 97.3 megaciclos en el dial. Vamos a esto, mi gente. Anda.

Esto es lo que se llama una cosa bien construida, con una característica maravillosa de la dimensión latina de aquellos años

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1: Así era que marcaba Pacheco. Se llama el inventor Héctor Hernando Casanova, vocalizando.

Musicalmente es una guaracha salsera, con una picardía tremenda, ¿eh? La gracia está en ese personaje que presume haber inventado prácticamente todo, ¿eh? Casanova lo interpreta en fanfarronería con humor. Pero detrás de él está Pacheco. Estructura sencilla. Coro pegajoso. Ritmo sin desperdicio. Y espacio para que el soneo juegue.

Hay algo que me encanta de Pacheco. Pacheco no necesitaba sobrecargar los arreglos. La percusión camina, el bajo sostiene, los metales entran donde tienen que entrar y el montuno abre la puerta para el soneo. ¡Muy duro!

Salsa Gigante la que mandé en el barrio, papá. La postrimería allá de Salsa Gigante. En breve, Carlos González y su domingo sensacional. Vamos a esto, mi gente. Una ñapita todavía.

0: Diga.
1: Año 1983. Y aquí hay un detalle. Roberto Blay no solamente vocaliza, también es el compositor. Y la producción estuvo a cargo de Johnny Pacheco y Jerry Masucci como productor ejecutivo. Lo grande de Lágrimas es cómo está construida. Primero te cuenta una historia, casi te obliga a escucharla. Después va creciendo hasta llegar al montuno y se convierte en una salsa para bailar.

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0: Amigos oyentes, hola, hola, hola. Buenas tardes, bienvenidos. Aquí se inicia, señores. Domingo sensacional. El espectáculo de fin de semana por Atlántica FM 97.3. La superestación está encendida ya a esta hora.
1: Oye, Ciro.
0: Animación sin límites de Carlos González, tu príncipe. Ese soy yo.

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1: Y papu,
0: usted lo sabe.
1: Ahí en Castañuela.
0: Contacte usted conmigo, 809-586-2960. Nuestro servicio de WhatsApp.
1: Dilapa.
0: Todo el camino. 809-904-9660. Reporte la sintonía conmigo.

0: Doctora Mayra Polanco, un abrazo, hermana.
1: ¡Te agarré!
0: En New York City. 3 horas completitas los domingos. ¡Ay, sabor, sabor, sabor! Buena música, buena animación hasta las 5 de la tarde. Domingo sensacional. Por Atlántica.

sigue sonando la vieja Fefa, Fefita la grande. Vámonos para el Ken. El Ken está con esta emisora 97.3. Y este programazo domingo sensacional, el espectáculo de fin de semana. Sonando Junior López con la banda.

Grabación en vivo con la banda Junior López. La banda Un Merengue Pico, señores, sonando aquí en Domingo Sensacional.

Oriendo de amor, la banda con Junior López. Sí, señor. En la tarde, 12:23, domingo sensacional por Atlántica 97.3.

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amigos, las 12:38 minutos. Estamos en vivo por Atlántica FM 97.3. Domingo sensacional, sonando el banda, la banda del prodigio. El prodigio y su banda.

0: prodigio sonando, el prodigio y su banda, el domingo sensacional, el pequeño vuelo.
1: ¿Te parece?
0: En breve con el primer bloque de saludos aquí en Domingo Sensacional. En la tarde 2:43. ¡Arriba, arriba!

lindo, lindo, lindo, lindo el tema de Luis Miguel de la Margue. No notas. Sabor a pueblo esta tarde del domingo. Domingo 23 del mes de agosto 2026. Arriba, arriba. 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

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Nos vamos rapidito con el primer bloque de saludos, saluditos y saludando. Bueno, tenemos saludos especiales para Alexander y Andrei Lee. Mañana estarán de pláceme. Sus abuelos, Milton Brito y su esposa, la abuelita. No es tan vieja, ¿eh? Lo que pasa es que se casó temprano. Jesucita González, beba. Dedicándoles hoy el programa con mucha especialidad a sus queridos nietos. Chévere.

0: Alexander y Andrei. Eso es en Novillero Luperón. ¡Qué bueno, qué chévere! Bueno, tiene el reporte desde la Gran Manzana, la ciudad de Nueva York. Desde allá, doctora y colega, locutora Mayra Polanco. Doctora, buenas tardes.
1: Para todos.
0: Muy bien, mi prima, y por allá, ¿cómo está la familia? Y la gente, los oyentes.
1: Esto está encendido, la familia, los vecinos, los tesitas.
0: Todo el mundo en pie.
1: De los supermarkets, todos están encendidos.
0: Qué bueno, qué bueno. Dale para allá.
1: Bueno, déjenme los saludos ahí a mi querido hermano y amigo Mito Peño y su familia en Santo Domingo. Un saludo especial para Ramón Infante en Camus. Me lo complace con la India y la Colora.
0: Ah, eso viene, eso viene. A él le encanta ese merengue.
1: Señor, la India y la Colora para mi amigo Ramón Infante.
0: Qué bueno.
1: A Erodi La Voz, que enamora, que está en sintonía también.
0: Excelente.
1: A William Ventura.
0: Un abrazo, Minnesota, hermano.
1: La voz típica de Navarrete. El hombre, el dueño del grupo... Junior López.
0: La banda, la banda.
1: A Danilo Almonte allá en Puerto Plata.
0: Sí.
1: A Roberto Pérez, musical 90.7.
0: Eso es en Navarrete, Santiago.
1: En Navarrete, sí. A David Álvarez en España.
0: Sí.
1: Al Tsunami de la Alegría.
0: Nuestro no se lo pierde.
1: Amigo.
0: No se lo pierde el programa por nada.
1: La carismática musical. A la muñequita, a Adria Familia, Puerto Plata y su familia, a Delma Báez,
0: sí,
1: y familia, a Yudelki Núñez y familia, eso es Nava.
0: Qué bueno, qué bueno. Adelante, ¿a quién más?
1: A la sucesora típica y a don Rafael Liriano, a Junior López y la banda, y a toda esa gente bella que están en sintonía. Aquí están, a Fremio Bobadilla y a Betico en el supermercado gigante en Manhattan.
0: En Manhattan.
1: Que está encendido.
0: Qué bueno, doctora.
1: Tienen ese.

0: dijo que
1: a todo volumen.
0: A todo volumen.
1: Chévere, chévere.
0: Pues bendiciones.
1: Gracias a usted, doctora Mara Polanco, desde la Gran Manzana. Nueva York no duerme. Apreciamos mucho ese reporte, doctora, que usted cada domingo nos hace a través de esta frecuencia 97.3 Atlántica FM, desde Puerto Plata para el mundo. Tengo saludos, Sosúa, para Joaquín Domínguez. Dímelo, Joaquín, allá en Sosúa, saludos. José Beliar está en sintonía con nosotros en Cerro Isabel San Marcos. También José, el abuelo ahí en la calle de los Silos, en Vistabella. También para Cheche, para Aris, Josaire, Wilmary, esa familia bella ahí, en la calle de los Silos, Vistabella. José, el abuelo, está ahí como todos los domingos, escuchando el programa. Julia Acevedo y los viejevos de los gamberos. En Yoyaito ahí. Alex Polanco está encendido en Altos de Chabón. Hasta las 5 de la tarde, rompiendo por Atlántica FM. Domingo sensacional con Carlos.

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0: El siguiente merengue, señores, típico, es para Ramón Infante. Un presente de la doctora Mayra Polanco desde Nueva York. La doctora le envía saludos especiales a Ramón Infante allá en Camus. ¡Sonando! ¡Junior López con la banda! ¡No doy la India por la colora! ¡Arriba, arriba!
3: ¡Arriba!

a lo complacido Ramón Infante con ese merengazo en vivo sonando. Junior López con la banda Buenaventura. Encendido todo el mundo con esta emisora 97.3 Atlántica FM. Arriba, super caliente.

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Bolívar Peralta. Sonando aquí en Domingo Sensacional. En la tarde, 3:32. ¡Arriba, arriba! 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

0: solamente suben a los merengues derechos, los merengues de fiesta. Merengue de tierra adentro. Esto se baila en loma y tierra llana. Pero qué linda mamá. Amigos, estamos con Domingo Sensacional por Atlántica 97.3, la superestación encendida, arriba, arriba. 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
0: Ya son las 13:44 minutos, 3:44. 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El espectáculo de fin de semana. Lidia Jiménez, saludos. Allá en el evento de Camus.

0: Así cantaba y sonaba. Y tocaba Eladio Romero Santos. El comandé, comandé. En la tarde, 3:47 minutos, llega la banda. Sonando la Lisa con Junior López. La banda. Complaciendo a Mara Polanco, doctora. Para que lo baile.
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0: Son 7 minutos, las 4 de la tarde. 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

0: cumpliendo a todo el mundo. Sí, señor. 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
0: 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Nos vamos rapidito a otro bloque de saludos, saluditos, saludando aquí en Domingo Sensacional.

le estamos felicitando, señores, dedicándole con mucho cariño este programa. Todo el contenido para Alexander y Andreili. Eso es en Novillero Luperón. Sus abuelitos, sus abuelos jóvenes, Milton Brito.

Alexander, Andreini para ustedes. Hoy, domingo sensacional con Carlos. Tengo un saludo para Joaquín ahí en el barrio Bim, ahí en la calle primera del barrio Bim, aquí debajo de la mata. Es para Diomedes. Y ese grupo de amigos que están ahí junto a Joaquín en el barrio Invi, calle principal. En Los Limones tengo saludos para la señora María, doña María, mi hermana. También para su esposo, junto a Guillermo Santana Reyes.

entonces ahí está Ignacio. Con ese volumen a todo dar. José el Abuelo en Vista Bella, San Marcos, calle Los Silos, está encendido ahí, familia. Félix Polanco también. En Cerro Isabel, Félix Polanco. Igualmente Rafael Calvo. Y José Beliar en Cerro Isabel, San Marcos. Daniel Santos en Cuenta Hermosa. Y Gladys Enríquez. Saludos. Vinche Montellano.

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0: eso, señores, sonando la hija de Lupe Valerio. Rubalí, Valerio encendía. ¡Qué mujer que toca, señores! ¡Rubalí, Valerio!
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0: ¡La hija de Ramón! ¡Omarengue de fiesta! ¡Omarengue derecho, de línea! ¡Con Rubalí! ¡Una grande del escenario en la música típica dominicana! ¡Rubalí, Valerio! ¡Sonando la hija de Ramón! ¡Y ahora suena la voz que enamora! Llega Eroni, tan lejos de ti, en la tarde 4:12.

sonando. Una bachata súper buena. Un super hit con Eroni. La voz que enamora, el tema. Tan lejos de ti. Amigos, en la tarde, 4:15 minutos. Aquí está Diógenes Jiménez.

Diógenes Jiménez sonando la pegajosa. El programa donde suenan los merengues derechos, los merengues de línea, los merengues de fiesta aquí domingo sensacional. También con las mejores bachatas. Sí, señor. Oigan una ahí. Con el cieguito sabio Teodoro Reyes.

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0: Animación sin límite de Carlos González, tu príncipe. Ese soy yo, complaciendo a Ramón Infante en Camus. Con el príncipe Fan Reyes.

0: 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Ahí estaba el príncipe Juan Reyes. ¡Papá! Nomás distancia, ¿eh? ¡Domingo sensacional! ¡La fiesta del pueblo! ¡Animación encendida! ¡Arriba, arriba!
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0: Es tu locutor de siempre, Carlos González. ¡Alegrando la tarde del domingo! ¡Sin competencia! 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
0: Nos vamos a otro bloque de saludos. Saluditos, saludando aquí en Domingo Sensacional. Saludos para Lidia Jiménez en el evento de Jessica. Mi gente del Coupé, la Vigía, Rancho Ambrosio, la gente del Gallo. Mi hermano José Burgos, ese gran taxista. El Correcamino. Mi familia es Carles Cabrera Santos. Mi nieto bello Lewin. Rumbo a casa. Bienvenidos al país, a República Dominicana. My daughter. My grandson. My brother Burgos. Gracias por la sintonía y transportar a mi familia, a esa familia hermosa, bella, que llega desde Estados Unidos a este su pueblo, Puerto Plata, Costa de Ámbar, de la República Dominicana.

amigos, saludos a la capital dominicana, Santo Domingo, para Mumito Peña. ¡Dímelo, Mumito! Los taxistas del Bronx, de Manhattan, de Massachusetts. Esa gente está en cadena con nosotros, el doctor Amaya Polanco. Le envía saludos a su gente de España, la familia Álvarez. Y a su gente del ranchito de los Vargas y el estrecho Mar Bros y Luperón. Y aquí en Puerto Plata su gente también. Tengo saludos desde Marcos Arriba para Pompo, Xiomara, Zoraida, Benny, Nelson, Flora. Esa familia grande que está todos los domingos. Ellos ya están con este programa. Mi gente de la Guaita, Inver, saludos. El Mayor Núñez, el Inver. Marcelino Plasencia está yoyao en la piragua de Inver, saludos. Domingo tras domingo usted tiene una cita con nosotros. De 2 a 5 de la tarde, domingo sensacional. ¡Arriba, arriba! 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

Oye, pero qué lío tiene la vieja Fefa, Fefita la Grande. A su incompleto, la Mayema Fefita la Grande. Como le gusta Ramón Infante, esos merengues derechos. Y le encanta el chico Fran Díaz, sí señor. En la tarde 4:35 ya.

Emerson Brito y Beba también. Y los nietos. ¡Ay, Bumito! Oye, Lewin.

0: 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Justino Tavares y Aña. Un abrazo, hermano. Gracias por la sintonía. 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
0: Gracias a todos a nuestros patrocinadores que hacen posible domingo tras domingo de 2 a 5 de la tarde este programazo que se llama Domingo Sensacional hasta las 5 de la

Tito sonando, Leonardo Paniagua. Ven, te quiero todavía. En la tarde, 4:52 minutos, a esta hora llega la banda con Junior López. Sí, señor, Junior López. Con la banda sonando.

0: 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Al final tengo saludos especiales.
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0: A mi familia, my family, ahí en San Marcos, Cerro Isabel.
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0: Esposa y

0: la pareo. En gozadera todo el mundo con esta emisora y este programazo que se llama
1: Domingo Sensacional
0: por Atlántica 97.3. A ustedes, amigas, amigos, muchísimas gracias por la sintonía. A todos nuestros patrocinadores.

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